0: Estamos en contacto.
1: Hoy, hoy, hoy, hoy, hoy, si nos escucha Jorge Serrano, ¿no? Los Auténticos Decadentes besándote, pero viene muy, muy,

Así me parece que me meto en los 90. Me parece, digo de pronto me parece, dijo un gran locutor. Daniela. Mirá que mix con amor sincero, el éxito de Daniela. Clásico.

Bueno, muy bien, chicos, señoras y señores, momento de ir estableciendo una breve pausa comercial. La cubana radicada en los Estados Unidos desde hace mucho tiempo, fuera de la Miami Sound Machine. Esa es Gloria Estefan. Uy, cómo me apuna con los mix por acá, ¿viste? Claro. Esto es Conga.

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Medio rarito, te dije de entrada que este iba a ser un día medio raro con esta música que nos encanta, pero viste, viene. Los del Río Macarena, una versión de Twisted Remix sonando en tu radio, y estamos sintiendo el lunes de la mejor forma posible, ¿no? Claro.

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1: Chicos, señoras y señores, Benny Benassi ha dejado una cantidad realmente estupendo de tema, pero me parece que esto es muy bueno, porque viene Vigo Extendido Remix con Satisfaction.

La magia de la radio nos permite unas cositas como esta, ¿no? Por ejemplo, tener al Duki, Akia, Kazoo, Loca, remixado en una versión 2022

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Sí, sí, sí, me meto en el corazón de los 90. Hoy venimos así en el último bloquecito del lunes. Onda recuerdo, ¿no? Hold This, como para revivir esa música inolvidable. Joe's y Love Tonight.

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2: Uno más cortito, pero no deja de ser emotivo, ¿no? Claro. No es poca cosa. Showgame, do it.

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1: Como que de a poquito nos metemos en el final, ¿eh? Porque se vienen los fatales, se compadre, comadre, comadre, compadre, intro, el intro de Matador. Mirá qué versión que tengo hoy, escuchá.

Punto final, señoras y señores, para el día lunes. Nos vamos, que tengan una buena jornada. Les agradezco la compañía por tener ese contacto mágico todos los días a través de la radio, ¿no? Se mantiene, el ida y vuelta es fundamental. Que tengan una buena jornada. Mi nombre es Gustavo Castro. Hicimos el top.

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0: que pasaba era Javier Mena.
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0: Y acá estamos, ¿cómo andan? Muy pero muy bienvenidos a este lunes. Acá estamos en la radio y comenzando esta nueva edición de Únicamente Latinos. Yanina es mi nombre, te voy a hacer compañía en las palabras. Lo que se viene ahora es esta canción, De Vicio.

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19: Vos vas haciendo algo que hayas postergado mientras que escuchabas el programa. Igualmente podemos ir con vos a todos lados, llevas la radio y está todo bien. Pero vamos a la pausa. Volvemos en instantes nada más, hay más latinos y te dejo con esta canción. Elefantes. No hay...

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Y aquí estamos disfrutando de toda la música con vos en distintos lugares, como nos está sintonizando, te mandamos un fuerte saludo. Estamos en Únicamente Latinos con todas las buenas canciones de esta época. Ahora, Fonseca.

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2: Nos escribís, ya sabés, si querés, a radioplayweb@yahoo.com.ar. Es nuestra vía de comunicación con vos, que estás en todos lados escuchando la radio. Vayas a ver, en el trabajo, estarás de vacaciones o, bueno, por ahí, en algún lugar, y estás sintonizando a los latinos de este día. A todos les mandamos un fuerte saludo y ahora nos ponemos a escuchar una excelente canción junto a La Berizo.

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Y seguimos con los latinos de este día de hoy, disfrutando de todas las buenas canciones que tenemos, que estamos compartiendo con toda la gente que está del otro lado con nosotros, a quienes le mandamos un muy, pero muy fuerte abrazo. Momento de escuchar la bella voz de Amaral. Mareas igual que tú.

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1: Hay más latinos en esta jornada de hoy. Para vos que estás ahí del otro lado, ya sabés, nos escribís. Nuestro correo es radioplayweb@yahoo.com.ar. Hay más canciones, las seguimos disfrutando junto a esto que es nuevito y llega junto a Luciano Pereira.

0: Seguimos adelantándote todas las canciones que se vienen, lo que se está escuchando ya hace un tiempito y todo lo que te gusta, por supuesto. La voz de Eros Ramazzotti ahora llega a los latinos con esta buena canción.
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Y nos vamos despidiendo, cerramos esta edición de día lunes, agradeciéndoles a todos por haberse quedado del otro lado con nosotros hasta el final aquí en la radio. Gracias por estar con nosotros un día más. Nos encontramos mañana. Esto fue Únicamente Latinos. Yanina es mi nombre. Te acompañé en las palabras y los dejo junto al último tema musical. Y por supuesto, se quedan en la radio con el próximo programa. Sí.

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0: Hola, ¿qué tal? Bienvenidos a una nueva semana. Mi nombre es Marcelo Alejandro León. La invitación es para recorrer juntos el camino de la música. Forever Hits, una producción de Radio Play Studio. Comenzamos una nueva semana y nos quedamos sin mover el dial. Bienvenidos. La música en el comienzo con Bros Ayawe. 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

You Nothing, Forever Hit, en el comienzo de una nueva semana. En este lunes te presentamos otro de los grandes éxitos de Duran Duran, la banda nacida en el año 1978 en Birmingham, Inglaterra. Sus fundadores fueron Nick Rowe, John Taylor, Simon Colley y Stephen Duffy. El nombre de la banda lo iban a sacar del personaje que interpretaba Milo O'Shea. Esto fue en la película de ciencia ficción Barbarella, que hace mucho tiempo era protagonizada por Jane Fonda. Nos vamos a la pausa comercial con los Duran Duran. Is there some time I shall know? Hacemos una pausa comercial y ya

0: establecemos un espacio publicitario. En minutos regresamos con mucho más Forever Hits.
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Venimos de la pausa comercial para traerte la mejor música. En Forever Hit te compartimos un single de la banda británica de synth-pop Bronski Beat. El tema aparecía en su álbum del año 1984. El disco se llamó La Edad Consentida. La canción, grabada en RPM Studio en la ciudad de New York, fue mezclada en el Townhouse Studios de Londres. Perseguía una fórmula musical muy enérgica, mientras que la letra, en tanto, se centraba más en el prejuicio contra los homosexuales en aquella época.

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1: Lo que te traemos a Forever Hit es una canción del dúo británico Wham, interpretada por George Michael. Fue publicada como el primer sencillo del segundo álbum de estudio de la banda Make It Big. En Forever Hit te traemos a la agrupación británica compuesta por Andrew Riggles y George Michael. Wake Me Up Before You Go.

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1: Damos vuelta a la página y en Forever Hits nos complacemos en presentarte a Boy George junto con la agrupación Culture Club. Su tema, Do You Really Want to Hurt Me?

Volvemos a la pausa comercial en Forever Hits. Lo hacemos con Verano Cruel, una canción del grupo británico femenino Bananarama. Fue dada a conocer el 27 de junio de 1983. Se trataba del sencillo principal del segundo álbum de estudio, Bananarama. El disco salía a la venta en el año 1984.

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0: super hit de Rick Astley. Veníamos de la pausa Never Gonna Give You Up.
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En Forever Hit nos relajamos para que toda la música te acompañe. Es el momento ahora de presentarte a Caja Gugu, Too Shy.

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1: En Forever Hit llega una de las canciones más emblemáticas del trío noruego A-ha, una banda que aún en la actualidad es liderada por Morten Harket. El trío compuso la primera versión y fue Tony Manfield el encargado de la producción. Para la época incorporaron algo muy novedoso, los sintetizadores, presentando una instrumentación variada dentro del tema, incluyendo guitarra acústica, teclados y batería. Originalmente la canción la publicaban como sencillo para Europa cuando corría el año 1984, sin incluirla en ninguna placa, y tuvo al comienzo una

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1: Desde Noruega, Morten Harket y compañía, el trío noruego AHA, Say Con Me.

En Forever Hits pisamos el acelerador para encontrarnos mucho más rápido con tus éxitos. Momento de darle luz verde a Paul Young. Su canción, Love of the Company.

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0: Veníamos de la pausa comercial con otra de las canciones, Adam, Stand and Deliver.
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0: Lamentablemente, se nos agota el tiempo. Es momento de la despedida. Lo hacemos musicalmente con otra de las canciones que seguramente vas a disfrutar. Mi nombre, Marcelo Alejandro León. Con todo el equipo de Forever Hits en una producción de Radio Play Studio, volvemos muy pronto. Nos vamos con una canción del dúo musical británico Mel & Kim, en lo que fue su única placa de estudio. Se trataba del segundo sencillo de la placa. La canción rápidamente iba a alcanzar el número uno en la lista de single del Reino Unido. La despedida con Mel & Kim. Nos vamos y te deseamos que tengas una excelente jornada. La música para el cierre.

0: 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Podríamos escuchar muchísimos temas más que hicieron de la música de los 70, 80 y 90 un banquete inmemorable. Con el sonido atrapante de décadas inolvidables. Es un producto de Radio Play Studio. Hasta la próxima.
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1: Ella es tan cargosa, con Lula Bertoldi, fui.

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1: Fanny Lu and Farinha, te quedaste solo.

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1: Abraham Mateo y Ana Mena, quiero decirte, Zeppertanz Remix.

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2: Abraham Mateo, Sebastián Yatra, ¿por qué sigues pasando?
3: En esos momentos no puedo atenderte, pero si quieres, llámame más tarde.
4: Vale, un besito.

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7: ¿Qué hace? Suerte que te encuentro. Quería compartir algo rico con vos.
8: Acá, chateando con Cristian.
7: ¿Qué hace, Cris? ¿No viene a tomar un helado con nosotros?
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0: 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Desde las mesadas se puede apreciar panorámicamente la integridad del negocio seguro. En negocios nunca se sabe de la presencia de ventajeros y estafadores. Por eso le aconsejamos ser minucioso al momento de la operación. 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

Juanito le dice a su papá: papito, papito, yo de grande quiero ser boxeador, papito. El papá le dice: pero no, pues Juanito, la profesión de boxeador es muy peligrosa. De pronto viene el contrincante, te da un golpe en el ojo, otro golpe en la boca, y bueno, va a estar muy mal. Juanito le dice: bueno, cierto, papito, no, yo de grande voy a ser un contrincante.

Se estaba celebrando el Festival de Música Latinoamericana con la participación de todos los países de Latinoamérica. Y bueno, ya habían pasado las eliminatorias y nos encontrábamos en la gran final. Y a la gran final había llegado Brasil, Venezuela y Ecuador. Ecuador estaba representado por un pastuso y se estaba disputando el melloco de oro. Y decía el locutor, por el melloco de bronce tenemos a Brasil. Y comienza el brasileño. Nuestro amor es así, para ti y para mí, todo es más bonito. Y los brasileños, bravo, Brasil, Brasil, Brasil. Y ahora sí, por el melloco de plata, tenemos a Venezuela. Y comienza el venezolano. Dame una sonrisa, dame el corazón. Y los venezolanos, bravo, Venezuela, Venezuela. Y ahora sí, por el melloco de oro, tenemos a Ecuador, representada por un pastuso. Y comienza el pastusito ahí.

0: por ahí el pastucito le fue metiendo a Yamil, a Novoa y también al...
1: Señores, en vivo, en este escenario, los hermanos que nos ponen las piernas a temblar, los que nos ponen a cantar, a llorar y a bailar también.

0: los aplausos bien fuertes, merecidos, constantes y sonoros, los dejamos aquí en el escenario a los hermanos Carrión. Aplausos.
1: Maestro, le escucho.

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0: Hola, bienvenidos al martes, otro capítulo de Forever Hits en una muy cuidada producción de Radio Play Studio. Ponemos a tu alcance otra página musical de la época. Canciones de los 70, 80, 90 y 2000. Mi nombre, Marcelo Alejandro León. Y arrancábamos el bloque de hoy con Jason Donovan, Too Many Broken Hearts. 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
0: Creo que estamos solos ahora. Es una canción escrita y compuesta por Richie Cordell, grabada por primera vez por Tommy James and the Shondells. La verdad, debo decirte que fue un gran éxito para esta banda. Con este tema, alcanzaban el puesto número 4 en el Hot 100 de Estados Unidos. Esto ocurría en el mes de abril del año 1967, terminando en el 12º lugar en la lista de singles de fines de año, según lo publicaba la revista Billboard allá por el año 1967. Con la canción que sigue, nos vamos a la pausa comercial en este martes. La música de Tiffany, I Sing We're Alone Now. Pausa, ya volvemos.

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0: Regresamos de la pausa comercial

0: si habremos bailado este té. Dejábamos inaugurados este bloque con Belinda Carlisle, El paraíso está en la tierra, Heaven is a place on earth.
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Éxito tras éxito, vamos subiendo al podio solo a los número uno. En Forever Hit, la música de Kim Wilde, su canción Hit in America.

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2: En Forever Hit te traemos una de las mejores bandas que hizo historia. Una canción pegadiza que habrás bailado en todas partes. En tu radio vuelve a sonar Frankie Go to Hollywood y uno de sus grandes hits, Frankie Go to Hollywood, Relax.

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1: En Forever Hits rescatamos y desempolvamos aquellos que hicieron historia. Éxitos que te traemos en formato radio. Nos vamos a la pausa comercial con la presencia de Nick Kershaw. Su canción, I Won't Let the Sun

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0: Regresamos de la pausa comercial

0: dejando inaugurado un nuevo bloque en Forever Hit. Veníamos de la pausa comercial con la banda The Human League, Don't You Want Me.
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0: ¡Qué buenos éxitos estamos trayendo y disfrutando! ¡Qué lindas canciones! Con estas canciones bailábamos, salíamos a tomar algo, teníamos nuestras primeras historias de amor, teníamos nuestros primeros desencuentros. Ahora, en Forever Hit, nos complacemos en presentarte a Vince Clarke y Andy Bell, la música de Erasure, A Little Respect, Un Poco de Respeto. Te traemos a la banda que va pidiendo respeto. Banda compuesta por Vince Clarke y Andy Bell. Su tema, A Little Respect.

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Hablamos del éxito de los Pet Shop Boys. 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

Señoras y señores, nos despedimos con la música de Ráfaga, esta canción espectacular. Una ráfaga de amor, que la pasen bien, que tengan excelente resto de martes. Y mañana estamos de vuelta para hacerte la compañía. Mi nombre es Matías Toledo, desde Virasoro, Corrientes, Argentina. La compañía de Estudio Mega, acá en la

Bueno, seguimos para aquí en la mañana de la radio, a las 10 ya, qué bárbaro, impresionante, ¿eh? Las 10 de la mañana, señoras y señores, saludos por aquí para los muchachos que están laburando en la obra, dice acá, el saludito ahí para Fabio y Gaby de parte de Nilda, señora que pasó acá por la radio, que no conozco. Vino, dijo, dejó un mensaje aquí y dice, saludo para mis queridos muchachos, ahí de la obra, dice. Así que les mando un saludo muy grande, así que bueno, que están escuchando la radio, dicen, lo bien que hacen los muchachos, escuchar la radio. Claro, la radio de Alta Corral, obviamente, la 88.9, esa es la radio que debemos escuchar, la radio, sí señor, la radio Chiquibumba, dijera. ¿Quién? Ahí, Sebastián, ese tema que tiene en homenaje a las radios. Al final dice que viva la radio. Sí, señor, que viva la radio. Bueno, las Islas Malvinas seguirán siendo británicas, habría dicho un gringo. Así afirmó un funcionario inglés luego del anuncio de Trump. John Haley, ministro de Hacienda de Gran Bretaña, se refirió al conflicto en declaraciones al The Time, al Tiempo, sería, que es un diario ahí británico, ¿no? El ministro de Hacienda de Gran Bretaña, John Haley, remarcó ayer que no recibió ninguna sugerencia de los funcionarios de los Estados Unidos luego de que el mandatario norteamericano Donald Trump deslizara que podría revisar el apoyo de su país a la posición británica sobre las Islas Malvinas, cuya soberanía es reclamada por Argentina. Las Islas Malvinas son británicas y seguirán siendo británicas, habría manifestado este muchacho. Remarcó Haley en declaraciones al The Time. De esta manera, este fue el primer funcionario de Gran Bretaña que se refiere a la cuestión Malvinas tras el anuncio de Trump. El mandatario estadounidense habló con la prensa en el despacho Oval y fue consultado por la soberanía del archipiélago. Siempre reviso todas las posiciones. Esa es apenas una estrecha, una entre muchas, dijo. Las declaraciones de Trump se producen después de que medios británicos publicaran la semana pasada que su gobierno estaría considerando retirar su apoyo a la posición británica sobre Malvinas para presionar al Reino Unido a aumentar su gesto en defensa, ¿no? Así que bueno, vaya a saber, ¿no? Que cómo viene la cosa. Las Malvinas son nuestras, son argentinas. Diremos nosotros, los ingleses que digan lo que quieran. Así que bueno, en este caso, bueno, este ministro habría dicho eso, ¿no? Nadie le habría dicho nada tampoco.

Bueno, señoras y señores, Sergio Dalma, baila, baila, había pasado hace un ratito. Y bueno, música que gira y suena por aquí en la 889, en la radio municipal de Alpacorral. 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

Muy bien, ahí estábamos escuchando Yo no te pido la luna, la gran Euge Quevedo, sonando por ahí entonces en el aire de la 889, claro está, por supuesto. Oh, sí, señor, continuamos por aquí. Un día hermoso el que tenemos hoy aquí por Alpa Corral. Y como bien les decía, ¿no? Ya se ve prácticamente la presencia de los brotecitos y de algunas... flores también, ¿no? Ya se nota la presencia primaveral. 11 de la mañana, 15 minutos. Vamos a ir en busca del horóscopo del día de hoy, entonces. Por supuesto que sí, que está el horóscopo. Claro que sí, está aquí el horóscopo. Sino que, bueno, ahí justo teníamos un inconveniente. Ya lo tenemos por aquí el horóscopo. Estamos un poco complicados con las interneces, dijera doña Jovita.

Bueno, con la producción del queridísimo amigo de Manuel, el Pai Cachurta, porque sí, nosotros mucha amistad no tenemos con el Pai, pero bueno, nos ha dejado el horóscopo y hoy tenemos la gran responsabilidad de ir comentando los primeros 6 signos del horóscopo en la mañana de la radio, aquí como hacemos habitualmente. Vamos con Aries, sí señor. Del 21 de marzo al 20 de abril, Aries. Comprenda que la imaginación y la creatividad que lo caracterizan son las herramientas que le permitirán resolver las dificultades del día. No abuse de ellas. En el amor, momento donde se sentirá muy a gusto con las personas que ama y vivirá una intensa jornada, procure invitar a su alma gemela a algún espectáculo y a cenar. En riqueza, prepárese que los buenos tiempos vuelven y surgirán magníficas propuestas económicas. Proyecte sus ideas y podrá destacarse dentro del área laboral. Bienestar, sería bueno que reguarde su equilibrio psíquico, intente relajarse y descanse un poco más. No permita que la rutina diaria le empañe la tarde o el día, ¿no? El resto del día. Ahí está entonces para la gente de Aries. Vamos con Tauro, ahora sí, el segundo de los signos. Tauro, en el día de hoy, sí, ahí está, el sistema lo permite, pero está lenta la cosa, muy, pero muy lenta. Así que vamos a ver si tenemos a Tauro por aquí entonces en el día de hoy.

Para Tauro, lo más probable es que hoy transite un día muy difícil. Sepa que no debe involucrarse en discusiones inútiles y esperar a que pase la tormenta. En el amor, comprenda que no debe derrochar su seducción y magnetismo para reconquistar a esa persona que le gusta. Entienda que no es la indicada para usted. Riquezas, surgirá un tema económico que necesitará de su rápida respuesta. Evite dilatarlo. Intente cuidar todos los recursos materiales e intelectuales. En bienestar, durante esta jornada, no desaproveche cualquier oportunidad para reír. Comprenda que el buen humor es una parte importante de la felicidad en su vida. Ahí está entonces lo que dice para la gente de Tauro, en este caso, ¿no? Vamos con Géminis. Hoy no habrá quien lo detenga, ya que podrá obtener lo que desee en todos los planos de su existencia, especialmente en su vida profesional y personal. En el amor, sepa que la luna en su signo lo favorecerá en las relaciones amorosas, o la favorecerá. Aproveche este tránsito para expresar lo que siente a esa persona que tanto ama. En riquezas, antes de decidirse para hacer una inversión, hágase un tiempo para evaluar los posibles beneficios, en caso que necesite asesorarse con alguien que sepa del tema. Hay que asesorarse con alguien que sepa del tema. En cuanto a bienestar, realice una dieta depurativa incorporando jugos naturales y frutas de estación. Trate de supervisar de cerca su alimentación y evite dejarse llevar por los excesos. Esto es lo de Géminis. Vamos con Cáncer ahora. Cáncer, vamos a ver qué nos dice Cáncer en esta instancia.

Bueno, les decía que está fallando internet, así que vamos a esperar un ratito para poder continuar con los signos del horóscopo. Mientras tanto, vamos a escuchar un tema musical por aquí entonces para continuar. Ya venimos con los signos que faltan y mucho más. Hay problemas con las internets, hay problemas con las redes en general, no es precisamente acá solamente, sino bastante general.

Las 11 de la mañana con 27 minutos. Continuamos por aquí entonces en este Sonidos del Valle del día de hoy a través de la 889. Mañana vamos a tener una charla con la gente de lo que es este, bueno, todo lo que tiene que ver con el Trail Run que se va a desarrollar este fin de semana, el día sábado, en el Polideportivo, que empieza bien tempranito y va a terminar alrededor de las 3, 4 de la tarde. Así que con la entrega de premios, sorteos y un montón de cosas más en el Polideportivo. Así que, bueno, esta carrera que se hace todos los años aquí en Alpacorral la tendremos el próximo sábado, en el aquí en el Polideportivo Municipal de Alpacorral. Bueno, ya vamos a venir entonces con el horóscopo completo alrededor de las 12. Sí, vamos a tener la versión completa del horóscopo alrededor de las 12. Solucionamos unos pequeños inconvenientes técnicos y ya venimos con el horóscopo completo. Acuérdense, lo vamos a dar todo de nuevo. A las 12 damos completo el horóscopo.

0: 11 de la mañana con 34 minutos, recordamos a las 12, vamos con el horóscopo completo, sí, vamos a acomodar algunas cositas por acá y vamos ahí con el horóscopo completo de que tenemos un problema en el sistema, o es una broma del Pai Cachurta capaz, que me hizo una broma, me hace leer el horóscopo completo después. Bueno, la cuestión es que hay faltante de combustible, lo informa Cadel por aquí, entonces informamos que por razones de administrativas, burocráticas y logísticas, tras la partida repentina de la presidenta de Cadel, la sede de expendio de combustibles no dispone de nafta. Se están realizando todas las gestiones para resolver la situación a la brevedad en el tema ahí en la cooperativa. Bueno, no hay combustible por ahora, no hay nafta en la estación de servicio, en el expendio de combustibles de Cadel. Así que bueno, a tenerlo en cuenta. Si alguien va a buscar combustible, por ahora no hay.
1: Yo soy así.

Reiteramos entonces, faltante de combustibles, informamos que por razones administrativas, burocráticas y logísticas, tras la partida repentina de la presidenta de CADEL, la sede de expendios de combustibles no dispone de nafta. Se están realizando todas las gestiones para resolver la situación a la brevedad, dice por acá informe que nos envía la gente de la cooperativa, así que bueno, ahí lo estamos compartiendo con todos ustedes entonces. Muchas gracias a Julia que nos envía el mensaje por aquí para que lo podamos comunicar a todos ustedes aquí en la 889 en el día de hoy, por supuesto. Estamos compartiendo con ustedes esta jornada del día de hoy a través de lo que es la... mañana de Sonidos del Valle. Primero de septiembre del 2026. Buscamos más música para compartir con ustedes en el aire de la radio.

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0: Gracias, gracias a todos. Bendiciones a todos. Hermosa noche.
1: Fue muy buena. ¡Los aplausos! ¡Los aplausos para México!
0: Gracias, chicos.
1: ¡Belleza!

Continuamos por aquí entonces en la 889 compartiendo este Sonidos del Valle el día de hoy. 56 minutitos pasaron de la hora 11. Ya venimos con el horóscopo completo en el aire de la radio, así que lo vamos a compartir con todos ustedes en la jornada del día de hoy en esto que hemos denominado simplemente Sonidos del Valle. Algunas cositas más para ir actualizando. Schwarzenegger apuntó contra las provincias por impulsar leyes de compra local. ¿Cómo sería eso? Las leyes de compra local. El funcionario mileísta consideró que ese tipo de medidas atenta contra el desarrollo de empresas de escala, dice. El ministro de Modernización, Federico Schwarzenegger, se quejó por las iniciativas provinciales que promueven leyes de compra local. Algo así, ¿no? ¿Qué sería? Lo cual consideró atenta contra el desarrollo de empresas de escala, dice. Si en cada provincia vamos a acotar la provisión a pequeñas empresas locales, no vamos a poder desarrollar una economía de escala y vamos a hacer que los beneficios de energía y minería no se distribuyan más equitativamente, afirmó Schwarzenegger. El ministro apuntó a las leyes provinciales que pretenden imponerles a empresas mineras y de energía que deben contratar a empresas provinciales o municipales como proveedores. Schwarzenegger habló esta mañana durante la apertura del foro Vientos de Cambio. Ah, mira vos. El tema de Escorpión. Que organiza la Fundación Libertad y Progreso y se desarrolla en un hotel céntrico. El funcionario aseguró que la defensa de los derechos de propiedad y la desregulación de la economía son los pilares del modelo de crecimiento para los próximos años del gobierno de Javier Milei. El funcionario aseguró que la economía crecerá el 2,7% en el 2026 y 3% en el 2027, con lo cual el PBI se habrá expandido durante los 4 años de la administración libertaria. La defensa del derecho de propiedad es el programa de crecimiento de este gobierno y el presidente dice que una de las maneras fundamentales de defender los derechos de propiedad es mantener el superávit fiscal, señaló el ministro. Hoy son muchos más fuertes los vientos de cambio. Llegamos a acá con 17 mil millones de regulaciones. La economía creció el 6,7% en el primer año, 3,5% en el segundo año. Y hoy las expectativas dicen que este año se crece el 2,7% y 3% el año que viene, afirmó el funcionario. Habló varias cositas, ¿no? Como segundo pilar, remarcó el proceso de desregulación porque sostuvo que una regulación limita el uso de los derechos de propiedad. Por otro lado, destacó que se alcanzó el superávit fiscal en el primer mes y se mantuvo toda la gestión. Las 11 de la mañana con 58 minutos, ya venimos con más, mucho más en el aire de la radio. Estamos en pleno, ya mediodía del día primero de septiembre del 2026.

alcanzó el superávit fiscal en el primer mes y se mantuvo toda la gestión. Las 11 de la mañana con 58 minutos. Ya venimos con más, mucho más en el aire de la radio. Estamos en pleno, ya medio.

Muy bien, ahí estamos compartiendo la música también, por supuesto, en la 88.9, la radio municipal. Ahora sí, vamos a ver si vamos con el horóscopo en el día de hoy, mis queridas amigas y amigos.

Versión completa del horóscopo entonces para la jornada del día de hoy. Entonces, vamos. Ahora sí, creo que lo tenemos completito acá, ¿no? A ver, tuve que hablar con estos amigos de allá, con el Pai Cachur, del Pai Achar, con todos ellos, porque son los asesores del horóscopo y bueno, parece que hoy hubo algunos problemas con internet. Bueno, eso es lo que dicen ellos, no sé si era problema de internet o no. Bueno, la cuestión es que vamos con Aries. Comprenda que la imaginación y la creatividad que lo caracterizan son las herramientas que le permitirán resolver las dificultades del día. No abuse de ellas. En amor, momento donde se sentirá muy a gusto con las personas que ama y vivirá una intensa jornada. Procure invitar a su alma gemela a algún espectáculo y cenar. En riqueza, prepárese que los buenos tiempos vuelven y surgirán magníficas propuestas económicas. Proyecte sus ideas y podrá destacarse dentro del área laboral. En bienestar, sería bueno que resguarde su equilibrio psíquico. Intente relajarse y descanse un poco más. No permita que la rutina diaria le empañe la tarde o el día. Dejamos a Aries y vamos con Tauro. Lo más probable es que hoy transite un día muy difícil. Sepa que no debe involucrarse en discusiones inútiles y esperar a que pase la tormenta. En el amor, comprenda que no debe derrochar su seducción y magnetismo para reconquistar a esa persona que le gusta. Entienda que no es la indicada para usted. En cuanto a riquezas, surgirá un tema económico que necesitará de su rápida respuesta. Evite dilatarlo, ¿sí? Eso. Evite dilatarlo. Intente cuidar todos los recursos materiales e intelectuales. En bienestar, durante esta jornada, no desaproveche cualquier oportunidad para reír. Comprenda que el buen humor es una parte importante de la felicidad en su vida. Esto es para Tauro. Vamos con Géminis. En Géminis, hoy no habrá quien lo detenga, ya que podrá obtener lo que desee en todos los planos de su existencia, especialmente en su vida profesional y personal. En el amor, sepa que la luna es su signo. Lo favorecerá en las relaciones amorosas. Aproveche este tránsito para expresar lo que siente a esa persona que tanto ama. En riqueza, antes de decidirse para hacer una inversión, hágase un tiempo para evaluar los posibles beneficios en caso que necesite asesorarse con alguien que sepa del tema. En bienestar, realice una dieta depurativa incorporando jugos naturales y frutas de estación. Trate de supervisar de cerca su alimentación y evite dejarse llevar por los excesos.

Esto es para Géminis. Vamos con Cáncer. Seguimos avanzando en el horóscopo del día de hoy. Aproveche, ya que su capacidad mental será máxima y tendrá gran agudeza para comprender cómo manejar las situaciones difíciles que enfrentará. En el amor, podrá vivir situaciones muy románticas con esa persona que lo acompaña día a día en su vida. Seduzca a través de la caricia y escuche en silencio las palabras. Vamos, Cáncer, ¿eh? Estamos románticos los cancerianos, ¿eh? En cuanto a riqueza, si suéltese y de esta forma, logrará plasmar con facilidad todas sus ideas creativas en el área laboral. Trate de explorar al máximo su imaginación. En cuanto a bienestar, olvídese de las preocupaciones y trate de dedicarle más tiempo a su vida personal. Quiérese un poco más, no espere que alguien lo haga por usted. Claro, que venga otro y le dice te quiero. No, quiérase usted. Nosotros los cancerianos tenemos que querernos un poquito. A ver, vamos con Leo. Ahora sí, Leo. Por más que las crisis familiares lo incomoden, evite formar distancia, sepa que deberá analizar cuál es el foco de la situación para poder solucionarlo. En el amor, no ahorre en demostraciones de afecto en el amor. En este día, su alma gemela necesitará una atención muy especial y solo usted podrá brindársela. En riqueza, controle las cuentas hogareñas junto a su alma gemela. Sepa que un olvido o gasto innecesario puede producir un desajuste en su presupuesto. En bienestar, su mal humor hará que todo su entorno cercano se aleje, ya no comparta sus vivencias y emociones. Contrólelo o en poco tiempo se quedará sola o solo. Esto es para la gente de Leo. Cuidado con el mal humor, leoninas y leoninos. Vamos con Virgo. Virgo en el día de hoy. Para hoy, la gente de Virgo que va del 24 de agosto al 23 de septiembre. Estamos en plena vigencia de Virgo. Hoy las virginianos están a pleno. Entienda que la clave del éxito será poner en acción sus cualidades más positivas, tanto mentales y emocionales, en su vida e intente hacerlo cuanto antes. En amor, no se olvide de su pareja. Prepárese, ya que el trabajo y las ocupaciones cotidianas ocuparán toda su atención y podría llegar a descuidar a su alma gemela. En riqueza, relájese en estos días, ya que recibirá asesoramiento de una persona con amplios conocimientos sobre ese tema económico que tanto le preocupa. En cuanto a bienestar, decídase y comience ya mismo alguna dieta bajo seguimiento de un nutricionista. Sepa que la necesita no solo para lucir mejor en este verano, sino por temas de salud. Esto es para la gente de Virgo. Ahora vamos con Libra. A ver, atención Libra. Serán días donde no se debe permitir vencer por las dificultades, sobre todo si estas se presentan en lo profesional. Con paciencia todo lo resolverá. En amor, trate de ser más sincero con su alma gemela, de lo contrario podría aparecer la desconfianza, el vínculo, evite guardarse algún secreto de su vida. En cuanto a riqueza, vigile todos sus gastos y evite comprar todo aquello que no le sea absolutamente necesario en su vida. Si va al supermercado, compre las ofertas. En bienestar, decídase y controle mejor su dieta. Beneficiará a su salud e imagen, ya que se está acercando el calor. Será óptimo que realice deportes acuáticos. Atención Libra, entonces, a dedicarse a nadar un poquito. Pasamos a Escorpio. ¿Qué dice para Escorpio? Será un excelente momento para protegerse frente a las determinaciones apresuradas y darse el tiempo necesario para las decisiones importantes. En cuanto a amor, no intente forzar las cosas sin sentido. Seguramente su pareja se mostrará fría y distante. Relájese, ya vendrán mejores momentos en el amor.
En cuanto a riqueza, descubrirá nuevas habilidades profesionales que ignoraba por completo. Sepa que muchas de las cuales lo ayudarán a encarar esos negocios exitosos. Cuanto a bienestar, sepa que necesitará hacer una depuración física, utilice la fitoterapia, ya que lo ayudará a eliminar las toxinas acumuladas en su organismo. Dejamos a Escorpio y vamos con Sagitario. Atención, sagitarianas y sagitarianos. Haga lo posible para ponerle un poco de orden a su vida diaria. De lo contrario, perderá tiempo y no podrá resolver los problemas que se presenten. En amor, aunque su relación amorosa se vea afectada por situaciones externas, trabaje junto a su alma gemela para que no influya negativamente en su pareja. En cuanto a riqueza, evite aterrorizarse. Si su economía no está en buenas condiciones, espere a la semana que viene para resolver esas cuentas pendientes que tiene. En cuanto a bienestar, consiéntase un respiro frente a los problemas y las obligaciones que lo sofocan. Libérese de las tensiones, de lo contrario, estará propenso a sufrir neuralgias, Sagitario, a cuidarse. Vamos con Capricornio, a ver las cabritas o los cabritos capricornianos. Vamos con Capricornio. Sepa que en este día sus palabras serán tomadas muy en cuenta por quien lo escuche. Deberá asegurarse que lo interpreten correctamente. Fíjese qué es lo que dice. En cuanto a amor, no descuide a su pareja, aunque su vida social pueda presentarse sumamente activa. Si tiene que asistir a todas las reuniones, vaya junto a ella. Lleve la pareja a todas las reuniones. Vení, mi amor, vamos a la reunión tal, vamos para la otra. Así tiene que comportarse Capricornio. En cuanto a riqueza, aplique sus inteligencias, ya que pronto alcanzará el éxito y el reconocimiento en su trabajo. No se involucre en negocios pocos claros. Cuide su dinero, Capricornio. En cuanto a bienestar, en este caso, si puedan, dedique parte de esta jornada a la reflexión. Le será muy positivo para usted, ya que podrá experimentar momentos gratificantes. Dejamos a Capricornio y vamos con Acuario. A ver las acuarianas y acuarianos. Estos chicos que tienen un humor bastante cambiante, los acuarianos, ¿viste? Son medio rarones. ¿Qué quiere que le diga? Saludos a los acuarianos. Trate de no inquietarse en este día. Me gustó lo de rarones. Ya que todo se desarrollará a un ritmo increíblemente lento. Por más que lo apure, no podrá modificarlo. En cuanto a amor, a ver, suéltense a la conquista. Vamos, acuarianos, a la conquista. Vamos a la conquista inesperada en el amor, ya que nadie podrá ceder a sus encantos. ¡Wow! Acérquense a esa persona que le gusta y declárele su amor. ¡Ajá! A conquistar, acuarianos. En cuanto a riquezas, florecerán muchos imprevistos por esos asuntos de dinero que existen en el área familiar. Mantenga la calma y aclare la situación lo antes posible. En cuanto a bienestar, no permita que sus dudas lo paralicen. Transitará por una etapa donde podrá definir su vocación o realizar algunos cambios en su vida personal, Acuario. Bueno, hacer algunos cambios en la vida personal. Y por último, piscianas y piscianos. Atención, Piscis. Prepárese, ya que su capacidad intelectual estará en alza. Sepa aprovecharla al máximo y así podrá dar rienda suelta a sus planes más audaces de su vida. En el amor, gracias a que ha superado las diferencias con su enamorado, el vínculo va a mejorar notablemente.
fortalezca la comunicación y transmita las emociones a su pareja. Atención, piscianas y piscianos. En cuanto a riqueza, si desea iniciar un negocio o invertir, deberá manejarse con sumo cuidado, ya que puede perder dinero. Intente ser prudente en todas las transacciones que haga. En cuanto a bienestar, una situación inesperada le permitirá alejarse de las tareas que lo agotan mentalmente. Su mente necesita descansar. Cancele los compromisos para otro día. Esto es entonces para la gente de Piscis. Y así hemos completado el horóscopo del día de hoy en su versión completa. Muchas gracias al productor del horóscopo, el Pai Cachurta, que bueno, no ha prendido la camarita hoy, no lo podemos ver si está en Entre Ríos, donde está. O sea, al final dijo que se iba de vacaciones también, pero bueno, nos han dejado el horóscopo por acá, entre los dos Pai, no sé, el del norte y el otro de Entre Ríos. Vaya a saber qué habrá pasado. Amigas y amigos, esto fue el horóscopo en el día de hoy. Gracias a la producción del horóscopo en el día de hoy. Tuvimos algunos inconvenientes al principio, pero bueno, salió todo bien, me parece. Ahí está entonces. Continuamos, 20 minutos pasaron de la hora 12. Mis amigas, mis amigos, buena música gira en el aire de la 889 por aquí. Esto es Sonidos del Valle, ya venimos con más información y mucho más en el aire de la radio.

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Bien, escuchando la música de qué personaje américo entre odio y el amor. Bueno, ahí estamos entonces. Seguimos por aquí en el aire de la radio. 38 minutos pasaron de las 12. Bueno, se comunica Manuel que está de vacaciones y seguramente desde el otro lado en una reposera por ahí escuchando la radio, ¿no? Dice acá, bueno, dice que se pongan las pilas, dice Cachurta y Achala que se pongan las pilas ahí los pais, ¿eh? Que hagan las cosas como debe ser, no se los puede dejar un ratito solo estos muchachos, ¿eh? Cosa seria, ¿eh? Son unos inútiles, dice por acá. Bueno, y acá le contesta, Cachurta le contesta acá, dice que se canse la boca, que se dedique a vacacionar, dice, lo estoy esperando, dice, que traiga el asado, dice, ¿eh? Que traiga el asado, dice, allí para, no sé dónde se irán a juntar, allá por la costa del Paraná parece, ¿no? No ha aparecido en cámara, simplemente manda mensaje hoy el Pai Cachurta. Así que saluditos ahí a nuestro compañero de tareas que está disfrutando de sus vacaciones. Impresionante, estamos en el mediodía, 12:39 minutos. Ah, dicen los Pai que era problema de internet lo que había, no era problema de ellos, de su producción, sino que les jugó una mala pasada el sistema, ¿viste? Como ahora echarle la culpa al sistema, total. El sistema. Ya es vieja esa, ¿no? Ahora es echarle la culpa a la IA. Claro, pues ya el sistema quedó en el tiempo, era otra cosa. Si bien ahora el sistema es mucho más sofisticado, sigue siendo sistema, pero es otra cosa, ya es la IA. La IA, la inteligencia artificial. ¿Cómo nos tiene la inteligencia artificial, no? Qué bárbaro, impresionante. Bueno, ¿qué más tengo por acá? A ver, para ir comentando. Habilitan el segundo parque industrial de Río Cuarto con red de gas natural, ya lo comentábamos esta mañana. Arranca hoy la paritaria universitaria. Los gremios reclaman una suba salarial del 31%, por lo menos. Va a ser difícil la cosa, ¿no? Bueno, Beni vino a hacer historia. El niño de las higueras que convirtió su silla en alas. Benicio es un niño de las higueras que demuestra que con amor, actitud y convicción no hay barreras imposibles. Tiene 9 años, una sonrisa enorme y una madurez que desarma cualquier cuestión, ¿no? Cualquier esquema. Benicio Toledo Muñoz vive en las higueras, se moviliza en su silla motorizada y transforma su día a día en una aventura sobre ruedas. Es curioso, simpático, apasionado por la redonda y por disfrutar del aire libre. Le gusta el fútbol, ¿eh? Le gusta la pelota. Y es que el objetivo de la campaña impulsada por su mamá, Vanina, a través de su video era esa. Conseguir los fondos para tener su propia silla, para poder hacer planes junto a Bautista, su hermano de 12 años. Sin él yo no sería la persona que soy hoy. Gracias a él he salido adelante, he aprendido a ser valiente. Para mí es el que me enseñó todo, dice Benny. Entre risas confiesa que su hermano le dice el colapinto por la velocidad con la que anda, dice. Al mando de su propia historia, ¿no? Pasear por las higueras, visitar la cancha o recorrer cuadras enteras junto a su familia cobró otro sentido para Benny. Las sillas son las alas para disfrutar plenamente del aire libre, para compartir tiempo con su hermano, su mamá y su papá. Y la redonda no se queda afuera. La familia es hincha fanática de River, lleva el deporte en la sangre. Somos todos futboleros en casa, expresa Benny. Incluso sueña con convertirse en director técnico o profesor de educación física. También le interesan la historia, la filosofía y muchas cosas más. Pero la complicidad entre hermanos no se detiene en la cancha. Comparten caminatas al aire libre, salidas a correr, aunque no de la música. Benny confiesa entre risas que a su hermano le cuesta seguir el ritmo con las canciones, pero su género musical favorito es el cuarteto. Con una sonrisa pícara destaca a la Euge Quevedo. El amor de mamá. Ella hizo justicia y se lo quiero agradecer, dice. Su mamá es su pilar, agradeciendo siempre.
Benicio contó que ella fue quien impulsó la campaña para conseguir la silla motorizada y quien le enseñó a valores como luchar, ser valiente y no tener vergüenza. Bani, mamá de Beni, recuerda con mucho amor cómo comenzó todo. Fue un pedido de 12 seguidores quienes se enteraron que el andador de Beni se había roto durante un viaje a Córdoba, dice Vanina, a las pocas horas y con la incertidumbre de que podía pasar con la iniciativa de la campaña. La solidaridad de la comunidad se hizo notar y es que la gente se sumó de una forma increíble, tan solo para ver sonreír a Beni y ayudarlo a cambiar abismalmente su día a día. Para él, su familia es uno de sus principales pilares y considera que gracias a ellos pudo superar diferentes dificultades. Mira, bueno, qué historia, ¿no? La de este niño que, bueno, tiene que andar en su silla de ruedas, pero que de alguna manera él ha sorteado todas esas dificultades teniendo una silla de ruedas motorizada. ¡Muchachos!

Bueno, muy bien, seguimos por aquí entonces compartiendo con ustedes el día de hoy de este Sonidos del Valle en este primero de septiembre del 2026. Milei hablará en cadena nacional el jueves sobre el tema Malvinas. El mandatario brindará un mensaje para contar a la población los avances diplomáticos sobre la discusión de la soberanía de las islas. El mandatario convocará al equipo todas las semanas. La idea es que sean intercambios cortos y se respondan a la intención de mostrarse en actividad, dice, en lo que es la reunión de gabinete que está desarrollando ahora. Milei encabeza una nueva reunión de gabinete con nueva logística, temas puntuales, repaso de agenda y dinamismo. Es lo que estaría haciendo, ¿no? El presidente Javier Milei encabeza una nueva reunión de gabinete en Casa Rosada e inaugura nuevas lógicas en los intercambios que se respirarán de manera semanal. Imagino una reunión más breve de las convencionales, anticipó esta mañana el mandatario en declaraciones a El Observador. Durante el intercambio se abordará el artículo que redactó el ministro de Desregulación y Transformación del Estado, Federico Stoltenegger, en el que realizó una comparativa entre los hitos de la gestión y la tarea periodística. Así que bueno, ahí está entonces en el otro tema que hablábamos recién, hablará en cadena nacional con el tema de Malvinas, parece ser, ¿no? Esto será el próximo jueves. Brindará un mensaje en cadena nacional para contar detalles de los avances diplomáticos. Así lo señalaron fuentes oficiales a la Agencia de Noticias Argentina. Tras abordar el artículo que redactó el ministro de Desregulación y Transformación del Estado, Federico Stoltenegger, en el que realizó una comparativa entre los hitos de la gestión y la tarea periodística, el equipo conversó en torno a la causa de Malvinas. La determinación de la comunicación llega luego de que el republicano Donald Trump advirtiera que revisaría su postura sobre el tema. Tras el calificarlo como algo muy fuerte, el libertario contó que lo trasladaría a su equipo. Según supo la Agencia de Noticias Argentinas, cada titular de las distintas carteras realizó además una breve descripción del estado de situación, a excepción de Sandra Petovelo, capital humano, y Luis Caputo, economía, ambos ausentes. El ministro de Economía se encuentra en Carolina del Norte, Estados Unidos, con motivo de la reunión del G20 de finanzas. No obstante, como contó esta agencia, el intercambio podría incluir nuevamente la problemática en torno a la mora, que en el oficialismo sostienen que los indicadores registran una merma en los números. Bueno, eso es lo que se dice por ahí, ¿no? Bastante complicado ese tema, ¿no? Bastante polémico en algunas cuestiones. Pero bueno, es así. Seguimos por aquí entonces. A ver, Miguel Conejito Alejandro en el Luna Park.

Bueno, ahí estaba Miguel Conejito Alejandro sonando en el aire de la radio en la 889, en el mediodía de Alpacorral. Mis amigas, mis amigos, disfrutando de la buena música por aquí entonces. Y bueno, pasándola súper bien. Como siempre lo hacemos cada mañana. Sí, señor. Cada momento.

El gobierno postergó hasta octubre otra suba de impuestos a los combustibles. La extensión de la medida impacta directamente en naftas y gasoil, afectando a millones de consumidores que verán frenado un aumento impositivo programado. El gobierno de Javier Milei postergó hasta el 1 de octubre de 2026 la aplicación de aumentos pendientes en los impuestos que gravan a la nafta y el gasoil. La decisión quedó establecida mediante el decreto 829/2026 publicado este lunes en el Boletín Oficial. La medida alcanza al impuesto sobre los combustibles líquidos y al impuesto al dióxido de carbono aplicables a la nafta sin plomo, la nafta virgen y el gasoil. Los incrementos corresponden a actualizaciones pendientes del 2024 y 2025 del primer y segundo trimestre del 2026, cuya entrada en vigencia estaba prevista para el 1 de septiembre. Con la nueva postergación, esa parte de la actualización tributaria comenzará a aplicarse desde octubre, de acuerdo con el cronograma dispuesto por el Poder Ejecutivo. ¿Qué implica la medida? La decisión evita durante septiembre el impacto de esos aumentos impositivos sobre los combustibles, aunque no impide que las petroleras puedan modificar los precios de venta por otros componentes de su estructura de costos. El Ejecutivo justificó la medida en la necesidad de continuar estimulando el crecimiento económico mediante una política fiscal sostenible.

Más noticias que tienen que ver con lo que sucede en el país y en el mundo, claro que sí. Hablábamos del posible aumento de los combustibles, que bueno, al fin y al cabo van a ser suspendidos, ¿no? Bueno, las redes inundaron de mensajes, ¿no? Con esto del... la comunicación de Messi de abandonar o dejar, mejor dicho, dar por concluido su ciclo en la selección nacional. La reacción de los compañeros de Messi tras su retiro de la selección. Tras el anuncio de su retiro, Lionel Messi recibió el lunes una catarata de mensajes de sus ex compañeros: Ángel Di María, Rodrigo De Paul, Lautaro Martínez, Alexis McCarthy, Cristian Romero y Nicolás Tagliafico fueron los primeros en reaccionar públicamente, ¿no? En las redes. El lunes por la mañana, Lionel Messi publicó en Instagram la carta con la que comunicó su retiro definitivo de la selección argentina después de más de dos décadas. La reacción de sus compañeros no tardó en cuestión de minutos. Los mensajes comenzaron a multiplicarse en las redes sociales, y así es como ayer la mayoría de los medios de comunicación, radios y canales de televisión se ocuparon de dar crédito y espacio a esta novedad, tremenda noticia que la gente la toma de distintas maneras, ¿no? Por supuesto, los que seguimos el fútbol y seguimos a la selección, sin lugar a dudas, Lionel Messi nos dejará imborrables recuerdos de sonrisas y alegrías y emociones que realmente nos hacen sentir orgullosos de nuestra selección nacional en el fútbol, claro que sí. Así que bueno, el gran ídolo, el gran máster, parece ser que dejará de vestir la número 10 de la selección nacional. Así que gracias simplemente por todo lo que nos brindó y nos dio: alegrías, expectativas, entusiasmo, orgullo por nuestra selección. Bueno, sigue resonando el caso Luan. Rechazaron la recusación del juez Fermín Amado Ceroleni, el defensor oficial de Antonio Benítez. Uno de los siete acusados había pedido la medida por temor fundado de parcialidad. El Tribunal Oral Federal de Corrientes rechazó la recusación del juez Fermín Amado Ceroloni en el juicio por la desaparición de Loan Danilo Peña, y de esta manera el magistrado continuará presidiendo el debate.

0: Los Sopla Fortuny, ahí estaban los Sopla Fortuny, también los tenemos siempre junto a nosotros, ahí compartiendo la 889. Bueno, impresionante esto, ¿no? Dejó un riñón en una conservadora en Aeroparque y quedó detenido. Quiso jugarle una broma a una amiga y provocó un operativo de seguridad. Tremendo. Un insólito episodio ocurrido en el Aeroparque Jorge Newbery el 19 de agosto terminó con un operativo de seguridad en la intervención de la Policía de Seguridad Aeroportuaria. Bomberos y personal médico y con abogado detenido y procesado por abandono de material biológico. El caso, que comenzó como una supuesta broma para una amiga, derivó en una investigación judicial y en un despliegue que paralizó un amplio sector del aeropuerto porteño por varias horas. Según informaron fuentes aeroportuarias a la Agencia de Noticias Argentinas, el hombre fue identificado como Pablo Daniel Fagni, abogado, quien llegó a Aeroparque con una conservadora térmica que contenía un riñón animal preservado en hielo, según pudieron determinar los peritos. Aproximadamente a las 6:50 de la mañana llegaron ahí. Bueno, eran lo que querían saber era si realmente era humano o no el riñón. La cuestión es que, bueno, apareció el riñón ahí.
1: Mira esa mujer que está ahí.
2: Eso,
1: ¿cómo me gusta?
2: No vale la pena. No te vuelvas loco por él y que no te quiere.

La música de Damián Córdoba sonando por aquí ya en el final de nuestro encuentro del día de hoy. Buscamos ya la parte final, vamos en busca de los principales títulos del ámbito de la economía según lo tenemos por aquí de Noticias Argentinas. Para Fundación Libertad y Progreso, la inflación de agosto será del 1,4%, así lo dijo el presidente de la entidad, Agustín Echevarne, en la apertura del foro Vientos de Cambio. Aumento de tarifas, autorizan subas de hasta el 1,75% para la luz y 1,4% para el gas en septiembre. No entiendo por qué aumentan las tarifas. ¿Cuál será? Son actualizaciones, bueno, todo aumenta menos los ingresos. ANSES oficializó el aumento de septiembre, ¿cuánto cobrarán los jubilados? Bueno, van a tener un aumentito ahí los jubilados. Subsidios de luz amplían el consumo bonificado durante septiembre, esto es en la provincia de Buenos Aires. El gobierno creó nuevos adicionales salariales para las fuerzas federales. El esquema alcanza Policía Federal, Gendarmería, Prefectura, PCA y Penitenciarios. Los aumentos confirmados que llegan en septiembre, prepagas, transporte y colegios. Dale nomás. Más del 1,2 millones de argentinos perdieron cobertura médica privada en lo que va de la gestión de Milei. Caputo se reunió en Estados Unidos con Georgieva y destacaron los avances para la estabilidad y el crecimiento. Milei encabeza este martes una nueva reunión de gabinete y Karina una de mesa política. ¿Qué más tenemos por aquí? Bueno, vamos con el precio del dólar en el día de hoy. 31 de agosto, las cotizaciones de la divisa estadounidense y la operatoria de los mercados durante la jornada de este lunes. El dólar oficial cerró el lunes a 1530 con, en este caso, la jornada financiera y el dólar oficial en Banco Nación finalizaron en la primera rueda de la semana en 1480 para la compra y 1530 para la venta, en tanto que el Blue lo hizo en 1535 para la compra y a 1555 para la venta. El riesgo país sigue por encima de los 500 puntos, pese a la alza del petróleo. Al reactivarse el conflicto en Medio Oriente, los activos operan en alza con el riesgo país por encima de los 500 puntos. Las acciones del Merval suben 1,8% y los ADRs en Nueva York operan con mayoría de alzas al promediar la rueda. Los bonos de la deuda pública tienen un comportamiento mixto y el riesgo país permanece en 512 puntos. El dólar abre en baja en el día de hoy, de ayer, entonces era esto. Así que bueno, se mantuvo ahí el dólar. Así que bueno, estos son algunos de los títulos del ámbito de la economía. Pasamos al ámbito internacional. Los principales títulos del ámbito internacional son los siguientes. Irán condena el apoyo de la Unión Europea a la operación económica de Estados Unidos contra su país. Europa ya no puede hablar de autonomía estratégica cuando únicamente se limita a ejecutar las órdenes de Washington, señaló un portavoz gubernamental. Rusia lanza 218 drones y misiles contra Ucrania, Kiev y Odessa, principales objetivos. Nepal, la cifra de muertos sube a 1.010 y hay 4.599 personas desaparecidas tras la catástrofe. Estados Unidos renunció el secretario del ejército tras disputas con Hegech. La Corte Suprema permite a Trump continuar construyendo el salón de baile de la Casa Blanca. Brasil reitera insatisfacción por aranceles y acusa a Estados Unidos de prácticas discriminatorias. Trump sugirió que podría revisar el apoyo a Gran Bretaña en la disputa con la Argentina por las Islas Malvinas. Nepal, casi 1.000 personas murieron por avalancha mientras comenzaron entierros masivos de víctimas no identificadas. Tremendo, ¿no? Lo que sucedió en Nepal.
Señoras y señores, hasta aquí hemos llegado con nuestra programación. Pasamos a lo que tiene que ver antes de despedirnos para ver los datos del tiempo en el día de hoy. La temperatura es de 21 grados, tiempo estable y con mayormente mucho sol en el día de hoy. Mayormente soleado y estable se presenta en la jornada aquí por Alpa Corral. Cielo totalmente despejado y continuará así durante el día de hoy. Para mañana se espera también despejado con una mínima de 9 grados y una máxima de 26. Para el día jueves, 12 de mínima, una máxima de 17. Para el viernes 4 de septiembre, 8 de mínima, una máxima de 22 a 23 grados, cielo parcialmente nublado. El sábado, cielo cubierto, con una mínima de 6 y una máxima de solamente de 9 grados. Para el domingo, 2 de mínima y una máxima de 8 grados. Para el lunes 7, 1 de mínima y una máxima de 13 grados, despejado, al igual que para el martes 8, con una mínima de 3 grados y una máxima de 17. Vuelven a subir las temperaturas la semana del 7 en adelante, 8, 9 y 10 de septiembre. Las temperaturas irán subiendo hasta ubicarse en los 25 a 26 grados para el otro fin de semana del 12 y 13, serían sábado 12 y domingo 13. Las temperaturas rondarán los 25 grados y unas mínimas entre los 7 y los 8 grados. Así como estará el clima para los próximos días, según por aquí, en este caso, tiempo y radar, que bueno, es muy parecido a lo que nos dice el Servicio Meteorológico Nacional. Muchas gracias, amigas, queridos oyentes. Hemos llevado adelante el programa del día de hoy. Volveremos mañana en el segundo día del mes también, de este septiembre. Hoy hemos compartido el primer día de septiembre. Bienvenido septiembre, bienvenido el mes de la primavera. Un abrazo enorme para todos. Ya llegó Marga Larza con un día perfecto en la continuidad de la programación de la 889. Un abrazo para todos. Que la pasen bonito. Gracias por estar siempre junto a nosotros. Chau.

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22: Hola, ¿qué tal? ¿Cómo están? Bienvenidos, gente linda de la radio que estamos arrancando en este día perfecto. Todo espectacular, todo pipí, cucú, todo bárbaro realmente para disfrutar este martes, segundo día de la semana. Y acá estamos para disfrutar con todo el mundo, porque mirá, quiero contar algo. Hoy viene, Matías Peralta, no vino todavía, pero supuestamente va a venir. En cualquier momento llega y si no llega, lo vamos a buscar a casa, no importa, ¿viste? Nosotros queremos contar con Matías Peralta en el día de hoy. Pero bueno, supuestamente el tipo va a venir. Si viene, todo bárbaro. Si no viene, lo vamos a buscar, lo llamamos. Esto, lo primero que quiero decir, lo vamos a tener a Matías Peralta el día de hoy. Después, lo tenemos a Pablo Sebene, que está preparando el clásico del 2x1, porque es su encargado. Clásico del 2x1, a cargo de Pablito Sebene, que ya va a estar en minutos nada más con nosotros, que tampoco llegó, no llegó nadie al final. Lo tenemos a Nati Alejandra, que también por supuesto está, ella sí está firme porque la única que trabaja, mira como le aplaude la gente. ¿Quién más? Giancarlo Manzano. ¡Wow! Cada tanto viene, mi amigo del alma. Y acá está, por supuesto, el apoyo moral de todos los días. ¿Y quién les habla? Omar Garaza, que soy el único que no labura. El resto laburan todos. Por eso acá estamos, mis queridos amigos. Mis queridos, me gusta decir Chichipío, porque me hace acordar mucho a Tato Boris y lo amo a Tato. Si me permite que empiece a decir Chichipío, no quiere, no importa. Es claro, porque tengo que pagar el derecho de autor. No tiene que ver. Bueno, no pago. Mis queridos amiguitos. Estamos acá para arrancar este día perfecto en este martes, hoy, 1 de septiembre. ¡Bienvenido septiembre, mes de la primavera!
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1: Bueno, acá estamos para poder hablar sobre las cosas que van pasando en este planeta Tierra, que ya me tiene los dedos de punta. Vamos a hablar de algo. Bueno, creo yo el tema de hoy, para mí el tema de hoy es Messi retirándose de la selección argentina. Pero no solamente retirándose de la selección argentina, sino, no digo, es como me voy retirando del fútbol. Porque es lo que algunos dicen, ¿no? Mucha gente de Estados Unidos, sobre todo, el mundo está conmocionado, por supuesto, porque es un retiro impensado. O tal vez no, qué sé yo. Dijo, no tengo, me vacié. Dijo, Messi, está bien, está perfecto. Dio todo lo que tenía que dar para su selección y me parece que lo más sano era eso, ¿no? Pero el retiro de Messi conmocionó al mundo y los diarios del mundo, bueno, fue una suerte de bombazo. Hay una burla de mal gusto en Inglaterra, la portada de los medios del mundo tras el retiro de Messi, pero a mí lo que me llama la atención es la burla de Inglaterra. No entiendo por qué la burla de Inglaterra, o sea, cuál es el sentido, digamos, de los ingleses. En su vida van a tener un jugador como Messi, ni como Pelé, ni como... Son todos sudamericanos, ¿eh? Hay que ser los muchachos que supuestamente inventaron el fútbol, que en su vida van a tener un jugador como los jugadores que tenemos en Sudamérica. Así que, qué sé yo, vayan a burlarse de lo suyo, ¿viste? Pero bueno, fue el bombazo, claramente, me parece a mí, de el tema de la semana, ¿no? Va a impactar en la selección argentina muchísimo. ¿Cuánta gente... bueno, ¿quién pasaría, digamos? Porque después de esto, el otro bombazo que se puede venir es que se vaya el técnico, que es lo que todos habían pensado después del Mundial. Muchos decían, bueno, se va a ir el técnico Scaloni y se va a retirar también, porque se retira Messi, se retira la dupla, el éxito, básicamente. Así que, no sé cómo tomarlo en realidad. No sé si uno se pone contento porque Messi es un tipo querible, por supuesto, por todos nosotros, ¿no? Pero no sé si ponerme contento por Messi, que va a tener más tiempo ahora para la familia, para los hijos, que no va a tener que laburar tanto. No sé si preocuparme porque nada, porque se retira una leyenda del fútbol. Preocuparme por la selección argentina, preocuparme, no sé, por el Inter de Miami. No sé qué hacer. Lo que tenemos, digamos, el sentimiento que tenemos los que nos gusta el fútbol de verdad es justamente esto, ¿no? Hoy veía un montón de imágenes, por supuesto, todo el mundo está mostrando las imágenes del retiro de Messi, con imágenes de Messi en la selección particularmente. Pero también imágenes de Messi en el Barcelona, que fue claramente su principal principal lugar, ¿no? El lugar donde realmente hizo maravillas. Y bueno, y uno ve y se retira aparte del fútbol mundial. Esto como cuando Maradona dejó de jugar, como cuando, no sé, cuando cada líder de la selección de Sudamérica dejó de jugar, cuando acá en Brasil Ronaldinho dejó de jugar, Pelé dejó de jugar, no sé, Cafú, wow, no, empezamos a hablar así, no terminamos más, pero claro, no sé, Schiaffino acá en Uruguay, Luis Suárez, por supuesto. Me parece que es la historia del fútbol. Cada vez que un jugador de esta talla se retira, es la historia del fútbol que se retira. Así que, nada, vaya, por supuesto, el aplauso y el reconocimiento para un grande del fútbol mundial. Le habrá costado tomar esa decisión, pero bueno, la tomó y hay que respetarla. Y quiero yo agradecerle por el fútbol que ha brindado durante todo este tiempo. Nada más.
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Búscanos en las redes sociales, Un Día Perfecto Oficial Facebook, Un Día Perfecto Oficial Instagram. Sumate a esta historia, somos Un Día Perfecto y ya se viene un clásico, que te va a gustar el clásico, sí, estoy seguro.

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1: Una versión en vivo del año 1999. Suenen. Esto lo canta Tom Petty. Todavía recuerdo aquel día que anunciaron la muerte de Petty. Desazón total, tristeza, por supuesto. Y las ganas de escuchar su música. Eso me pasó en aquel año. Esta canción suena en año 1999. En vivo, Tom Petty presentaba un temazo. Hoy, clásico, por supuesto. Aquí en Un Día Perfecto.

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1: Dijimos que íbamos a continuar hablando de la inteligencia y en esta oportunidad vamos a hablar de la relación entre la inteligencia y el olvido. Claramente hay distintas maneras de ser y de comportarse y hay gente que es más memoriosa y menos memoriosa. Y tenemos que decir que en principio lo realmente importante para adaptarse es poder observar un hecho, poder retener la información que necesitamos para resolver una situación y adaptarnos al ambiente. Y también tenemos que poder olvidar aquella información que no es indispensable para ese momento. Todo ese proceso lleva a la conclusión de que las personas que hacen eso que mencionamos de manera correcta son las que tienen mayores niveles de inteligencia. Es decir, las personas que pueden olvidar los hechos que no son fundamentales permiten que el cerebro no se sature de información y resuelva situaciones de manera más inteligente. Recapitulando sería, la gente que puede olvidar aquello que no es innecesario, que no es necesario, que no es fundamental, sería la más inteligente. El memorioso está bueno, pero tiene que servirme esos datos para que yo pueda resolver problemas. Si acumulo datos y acumulo datos y acumulo datos de hechos que pasaron, eso interfiere también con el pensamiento y la fluidez del pensamiento. Es como que vamos por dos caminos, nos saturamos de información. Lo que tiene que ver con la inteligencia es la capacidad para adaptación al medio. Esa es la principal función que tenemos, ¿no? Y la creatividad. Entonces, en esto las redes neuronales son importantes, que es importante que se conecten. Y si estas redes están llenas, es como una autopista. Es como una autopista, imagínate a nivel Lomar, que está llena de autos y que avanzan despacio. Está bien, tenemos muchos autos, entonces, bueno, la autopista funciona porque los autos la usan. Bueno, la usan tantos autos que tardan un montón en llegar, hacen menos combinaciones porque van despacito. Así que, bueno, es un dato más sobre la inteligencia. Es importante retener datos, pero retener datos que tengan que ver con lo que yo tengo que resolver. Para algo están los pendrive, cuando hay mucha información, sobre todo también cuando hay información de hechos dolorosos o hechos que uno tendría que empezar a olvidar, que no me permiten avanzar desde lo emocional. Eso también está bueno pensarlo, no solamente datos de 2 más 2, sino datos de hechos que me han repercutido en lo emocional y que también de manera quizás traumática no puedo olvidar. Bueno, eso también me impide y me influye a la hora de tomar decisiones. Así que bueno, vamos a seguir hablando de la inteligencia porque hay varios factores que influyen en ella. Por hoy dejamos por acá, espero que les haya interesado y vamos a preguntar qué opinan, si son olvidadizos o no son olvidadizos.
0: 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Ella sí.

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1: Pero por las dudas, esta gente ya pagó mucha plata. La criónica no consiste simplemente en meter a una persona en un freezer. Para aquellos que están diciendo, ¿puedo ofrecer el servicio con el freezer de casa que lo tengo vacío? No, porque si congelamos un cuerpo, comúnmente el agua que hay dentro de las células formarían cristales de hielo. Y estos cristales pueden destruir la estructura celular. Con lo cual, revivirlo ni en pedo. Por eso, después de la muerte legal, las organizaciones de criónica intentan enfriar rápidamente el cuerpo y reemplazar parte del agua de los tejidos por sustancias llamadas crioprotectores. Crioprotector. Claro, no hay una cinta, pero yo lo digo así. Bueno, la intención es reducir la formación de hielo y conservar la estructura del tejido. Después el cuerpo se enfría progresivamente hasta temperaturas cercanas a los 196 grados centígrados, utilizando nitrógeno líquido, que es, como los que, para los que no saben, es en la película Star Wars, ¿viste? Cuando a Hank lo congelan, no, más o menos así. Nadie vio la Star Wars acá. Bueno, nada, esa temperatura, prácticamente toda actividad biológica queda prácticamente detenida, es lo que la ciencia ya sabe. Hasta acá, más o menos, sabemos algunas cuestiones. Pero bueno, la gran pregunta es, ¿está congelada una persona o está preservada? ¡Ajá! La diferencia es enorme. La criónica moderna intenta evitar justamente que el cuerpo quede convertido en un bloque de hielo lleno de cristales. En algunos procedimientos se busca un estado llamado vitrificación, en el cual los tejidos pasan a un estado parecido a un vidrio, reduciendo la cristalización de las células o del líquido que contiene las células. Pero incluso si logramos conservar bastante bien la estructura, queda el problema más gigante de todo esto, es ¿cómo hacemos para que vuelvan a vivir? ¿O para que vuelvan a funcionar? ¿O para que vuelvan a tener vida todo esto? Porque no alcanza con descongelarla, ¿entendés? No que, ¡ay, te descongelás y ya estás viviendo! No, supongamos que mañana encontramos una tecnología capaz de calentar perfectamente el cuerpo. Bueno, todavía tendríamos que reparar cualquier daño producido antes de la preservación, durante el proceso y durante décadas de almacenamiento.

0: Por lo cual, la verdad es que estamos bastante lejos. La crónica no está tratando simplemente de conservar un cuerpo, está apostando a que algún día podamos reconstruir una persona a partir de información que quedó conservada en ese cuerpo. ¿Qué sé yo? Capaz en un momento lo reviven para contarme cómo era la vida en el siglo XX, ¿viste? Y te, cuando yo me morí. No, imagínate, ¿no? Que uno que ahora está con el proceso. No, cuando. Claro, no sabemos qué hacer, ¿viste? Es una locura, realmente. Cuando yo me morí, le dice el tipo, el presidente era Donald Trump. ¡Qué locura, eh!
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Hablamos de Malala Yousafzai, una joven pakistaní que se convirtió en un símbolo de valentía y de resistencia en su lucha por la educación, en la lucha por los derechos de las niñas. La historia inspira, por supuesto, y reconoce en el medio de tanto ruido la valentía de una persona que está decidida a seguir alzando su voz y a cumplir con los objetivos que piensa que se le ha encomendado aquí en la tierra. En el 2009 el Talibán tomó el control del Valle de Swat en Pakistán. Impusieron una prohibición radical sobre la educación de las niñas. La historia es conocida, las escuelas fueron cerradas y las voces de las mujeres fueron silenciadas, pero Malala se negó a permanecer en silencio. A los 11 años comenzó a escribir un blog para la BBC bajo un seudónimo. En sus entradas describía la vida bajo el régimen del Talibán y abogaba por el derecho de las niñas a la educación. Su valentía atrajo, obviamente, la atención internacional. Su vida no sería nada fácil. En 2012, un pistolero del Talibán abordó el autobús escolar en el cual viajaba Malala y le disparó en la cabeza. Milagrosamente, y tal vez porque así estaba escrito su destino, sobrevivió y se recuperó en el Reino Unido. Su determinación no se debilitó por este acto. Malala continuó su lucha desde el exilio. Fue reconocida mundialmente con el Premio Nobel de la Paz en el año 2014 y se convirtió de esta manera en la persona más joven en recibir este premio. Su discurso conmovedor resonó en el mundo, no deja de sonar en ningún momento. Un niño, un maestro, un libro y una pluma pueden cambiar al mundo, había afirmado. El día de hoy Malala sigue siendo una defensora incansable de la educación. Fundó la Malala Fund para empoderar a las niñas y garantizar que tengan acceso a la educación. Y por supuesto que su historia nos recuerda que incluso una voz solitaria puede desencadenar un cambio global tan importante. Eso es lo que representa Malala y por eso hoy su historia inspiradora forma parte de este pequeño espacio que queremos compartir con ustedes.

0: De Linda de la Radio, lamentablemente nos tenemos que despedir. Gracias por haber estado con nosotros en el aire de la radio el día de hoy. Placer haber compartido un programa más de este que se llama Un Día Perfecto, ¿eh? Un lindo programa, de esos programas que realmente tienen, tenemos la banca del Día Perfecto. Y bueno, y saludamos y agradecemos a todos, a Nati Alejandra, Matías Peralta, Mauricio Bene, Giancarlo Manzano, y quien les habla, Omar Galarza. Arrancó septiembre y arrancamos como siempre de la mejor manera. Septiembre es el mes del calor, es el mes en el cual nos ponemos cachondo porque empezamos a sacar una ropa y empezamos a ver nuestros cuerpos esculturados, ¿eh? Por supuesto, hablo de aquellos que hacemos gimnasia, ¿viste? Los que tenemos el cuerpo esculturado, algunos demasiado para afuera. Bueno, chao, hasta mañana.
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Música arrancando para arriba, señoras y señores, de día martes. ¿Cómo están? Martes y tenemos de todo por acá. Subir el volumen de la radio porque arrancamos bailando a pleno, con... Ahí va. RJ, Daniel Cardoso y Locura Mix para la última canción. Suena bien, Bueno, acá estamos. ¿Qué onda en este martes? ¿Qué planes? ¿Nos dicen? ¿Se meten? ¿Tenemos nuevos sonidos, Produ? Creo que sí, vi algo por ahí. Bueno, el Polanco y los Totora.

Vamos saludando por acá a Valentín, escuchando la radio. Tenemos a Cami, muy bien. Conrado, que manda saludos. Estela, Susana, Mario Luis y Dile. Muy bien, en este día martes. Martes de que... ¿En qué andan a esta hora de la jornada? ¿Nos cuentan? ¿Mandan foto clima, foto momento? Bueno, Damián Pérez.

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1: 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Desde las mesadas se puede apreciar panorámicamente la integridad del negocio seguro. 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

Por ahí estamos con nuevos sonidos en la radio, nuevas canciones que, si a vos te gustan, le das el voto. Obviamente, Rocío Pirozzi, grupo Anaconda para Guerrera, sonando por acá, epa. Ahí vamos, bailando a pleno. Tu música favorita, ¿cuál es tu canción en esta jornada, en este mes? Más de tu música.

favorita, canciones elegidas. Sí, por acá Néstor en bloque, cumbia en la casilla y este elegido. Estamos a pleno, moviéndonos por acá con tu música favorita. Seguimos, más canciones hay. Llega Papi Cham, Big Apple y Popu ahora.

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junto a Grupo Firme y esta canción, Frágil. Yaritza, por acá, sonando en tu radio en esta jornada. ¿Te gusta? De hecho, han realizado la misma versión, el polaco es y Karina. Karina con alguien la hizo, estoy seguro. No me acuerdo si es con el polaco que hicieron una versión de este tema.

0: Sos en Pa' Arriba con tu música favorita. Che, qué bien que estamos, ¿eh? Ahí va. Bailando por acá con el sonido que le pertenece a Seba Mendoza. Y que la cuenten como quieran. Sí, tipo Daniel Osvaldo. DJ Alex y Eco para Me Voy. E9.
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pertenece a Rosalía, Cardi B y Despechá. Elegido y seguimos adelante. ¿Qué viene ahora? Llega el Prince Royce y otra vez suena así. Bailamos, dale.

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¿Cómo le va, mis queridas amigas y mis queridos amigos de Alpa Corral y los alrededores? Muy buenas tardes, ¿cómo están ustedes? Bienvenidos, esto es Nuestro Folclore por 88.9 FM Alpa Corral. Qué linda apertura musical, Facundo Toro, La Diablera y los guaraníes, Zamba del Negro Alegre. Los guaraníes que ya también no están y que nos han dejado un lindo repertorio agradable con un folclore extraordinariamente bonito, ¿no? Como el caso de esta linda zamba que llegaba para ustedes, queridas amigas, queridos amigos, en la tarde de Nuestro Folclore. Aquí estamos, dispuestos a compartir el atardecer junto a ustedes a través de la 88.9, como siempre digo. Esto es Nuestro Folclore y aquí compartiremos una hora con la buena música que tenemos para compartir con todos ustedes aquí, en la tardecita de la radio. Como usted se lo merece, muy buena selección musical tenemos hoy, compartiendo la música que se genera en cada lugar, en cada región de nuestro país. El embrujo de mi tierra, Peteco Carabajal.

Patios de Chacarera, lo decía por ahí entonces en la letra de esta hermosa chacarera que compartíamos en la tardecita de nuestro folclore aquí en la 88.9. Ahí estábamos escuchando El Embrujo de mi Tierra, una chacarera muy conocida con la interpretación de Peteco Carabajal aquí en la tardecita de nuestro folclore. Desandando caminos llega Alma de Luna, bailarín de los montes.

Bailarín de los Montes, nacido en la Salamanca. Sí, señor. Alma de Luna, lo que llegaba en la tardecita de la radio, nuestro folclore. Y hoy chacarereando un poquito ahí, ¿no? Con toda la música de los pagos de Nacida, que tiene su raíz en la región centro-norte del país, ahí por Santiago del Estero, como dicen muchos, ¿no? Continuamos en este atardecer de nuestro folclore y hacemos un cambio. Y los escuchamos a los recordados Guaira, vamos a decir recordados porque esta agrupación ya no está más, se disolvió hace muy poco tiempo, pero bueno, ha quedado su repertorio, sus canciones, y llegan con esta hermosa zamba, ¿no? Miren qué linda, ¿no? Los Guaira, cuando llega el alma.

Y desandando el camino de nuestro folclore, queridos amigos, seguimos disfrutando de la buena música por aquí. Recordamos a la magnífica voz de Tamara Castro, que nos ha dejado mucha música, ¿no? Que nos ha dejado un repertorio en su corta paso por la música folclórica, ¿no? Porque, bueno, el terrible accidente nos dejó sin su presencia física y sin sus canciones y su prestigiosa voz. Tamara Castro, la chicharra cantora.

Tamara Castro, la chicharra cantora en la tardecita de nuestro folclore. Y vamos encontrándonos con aquellos grandes músicos, con esas canciones tan lindas que son parte del cancionero popular, que son parte del folclore, de la expresión de los pueblos, de la cultura de cada región, de su forma de vivir, que justamente eso es lo que por ahí le da cierta característica a los ritmos y a los y a la característica, al estilo musical de cada zona, de cada lugar de nuestro país. Variadas zonas y las tiene nuestra Argentina, y por eso es que ahí es donde encontramos esta extraordinaria cantidad de ritmos y de maneras de hacer folclore, desde el litoral hasta los Andes, en Cuyo con las cuecas cuyanas y el chamamé en el litoral, y desde el sur, desde la Patagonia hasta allá Jujuy, ¿no? ¿Cuánta variabilidad o cuánta variedad?

0: ¡Muchas gracias! Nos hemos quedado solos, Chaqueña.
1: Nosotros los dos. Sí.
0: Con Mario nos vamos a quedar.
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Muy bien, desandando caminos folclóricos en la tardecita de la radio. Ahí estábamos escuchando entonces el Coyuyo y la Tortuga, lo que llegaba de la mano de, en este caso, Peteco Carabajal, en este atardecer junto a ustedes, amables amigas y amigos. Y desandando caminos, decíamos, por ese camino especial que tiene el folclore, que nos permite recorrer el país a través de su música, como siempre lo decimos. Música de raíz folclórica llega así, de esta manera, en el atardecer de nuestro folclore.

0: Bueno, una cuequita, ¿no? La que escuchábamos ahí, Cosa de Viejos, los hermanos Villegas, de un disco que grabaron aquí en nuestra radio hace un tiempo, ¿no? Los hermanos Villegas nos decían Cosa de Viejos. Y anteriormente, Nacho Prado, Facundo Toro y Daniel Campos, Zamba para Olvidar, en la tardecita de nuestro folclore.
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0: Los Nocheros.

Y vamos desandando el camino folclórico. Claro que sí, los Nocheros, los 70 en un sueño, lo que compartíamos en la tardecita de nuestro folclore. Vamos con más música folclórica. Vale.

Desandando el camino del folclore, vamos compartiendo con ustedes estas hermosas páginas musicales donde escuchábamos a Jorge Rojas, de esas que te hacen llorar, anteriormente Vale 4, Corazón del Mango. Bueno, acordes musicales que vamos llevándoles a ustedes en esta tardecita aquí en la 88.9. Y que, bueno, cada tarde se hace, desde hace muchos años, este lugar para compartir nuestro folclore. Con todos ustedes, gustosos de poder llevarles la mejor música folclórica, seleccionada especialmente para todos ustedes. En el final entonces le decimos muchas gracias y por supuesto, como siempre, la convocatoria para el próximo encuentro. Todos los días de lunes a viernes estamos aquí compartiendo nuestro folclore con las mejores canciones que vamos seleccionando para ustedes. Mi nombre es Carlos Rosales y les agradece infinitamente el hecho de estar del otro lado del receptor. Nos despedimos con Chacarera de los Novios, esta hermosa página grabada por nuestros amigos de aquí, de Alpa Corral. Ellos son los hermanos Villegas. Un abrazo muy grande para todos y volveremos a estar con ustedes, Dios mediante, en el próximo encuentro, en el próximo programa. Esto es Nuestro Folclore por FM Alpa Corral 88.9 en el dial y para el mundo vía internet fmalpacorral.com. Un abrazo, mis amigas, mis amigos. Hasta el próximo encuentro.

el próximo programa. 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Un abrazo, mis amigas, mis amigos. Hasta el próximo encuentro.

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1: Hola, ¿cómo andan? Bienvenidos, edición del día martes. Ya estamos arrancando este martes, nuevo mes, septiembre del 2026. Impresionante cómo pasó el año volando. Ya estamos en el mes de septiembre, primero de septiembre de este año 2026, arrancando nuestro programa que ya es un clásico y llevamos más de 6 años en el aire de las mejores radios de todo el país. Desde la ciudad de Gobernador Virasoro, desde la provincia de Corrientes, nosotros salimos con los programas todos los días, de lunes a viernes, 60 minutos, y llegamos a tu ciudad a través de internet. Así es, a través de internet estamos llegando. Estamos en Virasoro, Corrientes, desde la República Argentina. Acá salimos con los programas. Virasoro, que ahora el próximo 23 de septiembre cumple 100 años. 100 años de Virasoro, Corrientes. Una fiesta que se viene acá en nuestro pueblo, en nuestra ciudad, como quieras decirlo. Así que agárrate, todo lo que se está preparando para el aniversario de los 100 años de Gobernador Virasoro. Bienvenidos, comenzamos la edición de Estudio Mega. Mi nombre es Matías Toledo y ya tenemos la mejor música para compartir acá con todos ustedes. Quédate ahí, no te muevas. Estudio Mega arranca en este martes realmente espectacular, primero de septiembre.

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1: Toda la música, toda la fiesta acá a través de la radio, como siempre, ¿eh? Ahí estamos con todos los amigos que se van sumando por acá y van dejando los mensajes a través del WhatsApp también. 3756-618227. Ahí se pueden comunicar. 3756-618227, como lo hizo los amigos por acá, como lo hicieron, ¿eh? El amigo desde la provincia de Buenos Aires, 25 de mayo. Ahí estamos en FM Amistad 104.3, 25 de mayo, en la provincia de Buenos Aires. Por acá también saludos a los amigos de la 98.9. A ver qué más por acá, tengo más mensajes, tengo más saludos, amigos que se van sumando y están en sintonía de nuestro programa. Saludos para Agustina, que nos escucha también ahí en Oberá Misiones. Saludos para nuestro cliente Iván Javier, ¿cómo andan los amigos? Como siempre, ahí a full con la radio. Un abrazo grande ahí a toda la gente de Rafa Rafaela, bien, ahí estamos en una cantidad de medios saliendo en Rafaela. Ahí estamos, 89.3, 92.9, 93.3, ¿qué más? 98.3 y en la 106.7 de Rafaela. Bueno, ahí estamos, Iván, Javier, Giampieri, saludos, gracias por estar ahí siempre en sintonía también con nuestros programas todos los días. Vamos a la música, hoy es martes, las canciones que a vos te gustan suenan acá.

Mes de los estudiantes, mes de la primavera, se viene con todo, ¿eh? El 21 arranca la primavera. Saludos para acá también, ¿eh? Ahí tengo un abrazo grande. 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Seguimos con la música en este martes primero de septiembre de este año 2026. Acá acompañándote como siempre en Estudio Mega.

0: continuamos con la grabación en vivo del primer material de Walter, el elegido.
1: Este tema está dedicado para todos los fans

0: permiso de todos ustedes, este tema con todo el cariño y espero que vayan bailando, saltando y haciendo las palmitas. ¡Vamos!
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0: Un buen matecito por acá disfrutando en la radio en esta temporada ya casi primavera. Se va sintiendo la primavera de a poco a través de la radio. Te hacemos la compañía de lunes a viernes, 60 minutos con Estudio Mega. Acá en este punto del dial, en la radio que vos elegís. Por acá tengo que dejar saludos para los amigos de Coronel Baigorria. Ahí a toda la gente de FM Dimensión, Coronel Baigorria. A ver, ¿dónde más? Tengo saludos por acá también para los amigos que se van sumando, para toda la gente ahí de Lavadero, de Autos, que nos escuchan. Un saludo grande para los amigos de FM Victoria 98.5 de Magdalena, allá por la zona de Buenos Aires. Ahí estamos, 98.5 FM Victoria en Magdalena, Buenos Aires. Por acá también tengo más mensajes, más saludos para nuestro amigo Leandro Vicente, a full ahí en la radio. Estamos haciendo un montón de grabaciones para la gente ahí, para la radio del amigo Leandro Vicente. Por acá también para el Centro de Belleza, me dicen Mati, Bella Vista Corrientes, como siempre, escuchando tu programa todos los días, un clásico de las tardes, me dicen por acá. Gracias a la gente de Bella Vista en la provincia de Corrientes, ahí en el Centro de Belleza, que nos escuchan todos los días. A ver, ¿qué más? Los amigos de la distribuidora, escuchando la radio, bien ahí, vamos todavía. Caucete, San Juan, ¿cómo andan los amigos de Caucete? A ver, ¿tengo un audio por acá? A ver.
1: Hola, Matías, ¿cómo te vas? Te hablamos de acá, desde San Juan, Caucete. Estamos escuchando Estudio Megas en Radio Caucete 95.3. La radio que une a la gente.
0: Ahí está, la radio que une a la gente. Me encanta ese eslogan, la radio que une a la gente. Darío Vargas, el programador y operador de Radio Caucete 95.3. Ahí le mandamos también un saludo grande. Gracias por estar escuchando Estudio Mega y por sacarnos ahí todos los días 60 minutos en el aire de Radio Caucete 95.3. Más música en este martes.

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1: Señoras y señores, nos despedimos con la música de Ráfaga, esta canción espectacular. Una ráfaga de amor, que la pasen bien, que tengan excelente resto de martes. Y mañana estamos de vuelta para hacerte la compañía. Mi nombre es Matías Toledo, desde Virasoro, Corrientes, Argentina. La compañía de Estudio Mega, acá en la radio. Chau.

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martes en la República Argentina, señoras y señores. Qué placer enorme este Cable a Tierra que nos permite mantenernos en contacto, estar comunicados en vivo, estar disfrutando de un día más a través de Andrew Beard con esto que es Ancient y marca el comienzo del día de hoy. Me acompaña en el departamento comercial mi amigo Fer, musicaliza Ale, y la voz comercial artística Caro Montalbano, Pablo Matus, Fabricio Laurenti, producción y puesta en el aire para Radio Play Studio, Maristo Esel. Mi nombre es Gustavo Castro y comienzo a decirte hola, hola, hola, hola, hola, hola, hola, hola, hola, hola. Hola país, bienvenidos a una nueva entrega, en este caso el martes. Lindo contacto, el sabor de sentir del otro lado a la gente que de una manera u otra siempre te hace llegar alguna caricia y decir que estamos conectados en vivo. Estamos en tu radio, Radio Líder, y marcando el comienzo con Andrew Beard, como te decía, en este querido Radio Top 5.

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2: Uno más, siempre el punchy punchy, ¿eh? Claro que sí. En el día martes, en el comienzo, en el bloque número uno, Aim, Toussaint, Blame, Into the Wine.

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1: Como en el día de ayer, versiones mix para meternos en el corazón de los 90. Escucha.

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1: Qué lindo sintonizar a Man Ray haciendo el Caribe Sur y ahora tener a mi ciego con Mueve.

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El martes se trae esas cositas interesantes, ¿no? Para esta hora, para la mañana, tarde, noche, como digo siempre. Y trae, por ejemplo, Animalic con Drum, Bobby Falcon, para haciendo este Creative Sell My Heart.

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1: Nico de Andrea, Blondish, Hold Tight, con Darla Hayden.